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1: La Renga homenajeó a Rada en Corrientes. La banda de Mataderos se presentó en la provincia de Corrientes ante más de 12.000 personas. En Me Hice Canción se tomaron un tiempo para recordar al negro Rada, a semanas de su fallecimiento, con la canción Rock de la Calle. Su próximo show será en Cosquín el 17 de octubre. Juanse tendrá su reconocimiento en los Martín Fierro. Aptra anunció que Juanse recibirá un homenaje especial durante la ceremonia de los Martín Fierro de la Música. Será por su destacada carrera musical y su aporte a la cultura. El evento se llevará a cabo el 14 de octubre en Buenos Aires. Guaira Iglesias vuelve a Córdoba. Guaira anunció gira en el interior del país y sumó una fecha en nuestra provincia. El show será el día 8 de octubre en Casa Babylon. Las entradas se consiguen en alpogo.com.
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1: Harto de Pescado Rabioso.
2: El álbum contiene 9 canciones, entre ellas clásicos como Todas las hojas son del viento, Cementerio Club, Cantata de Puentes Amarillos y Bajan.
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2: Spinetta explicó en varias entrevistas que Artaud nació como una respuesta al sufrimiento y a la alienación que planteaba el escritor francés, buscando transmitir un mensaje de libertad, sensibilidad y defensa de la vida.

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1: Este viernes llega Vándalos Chinos a Club Paraguay, en el marco de su tour Vándalos. Las entradas están a la venta en Eden Entradas y al Pogo. Ese mismo día, Conociendo Rusia vuelve a Córdoba. Se presentará en Quality con un formato solo. Los tickets se pueden comprar a través de Quality Center.
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2: Es la hora 0:06.

Él es nuestro padrino. Con ustedes, Dante Spinetta.

0: Gracias, loco. Che. Gracias, Sindicat.
1: Che, gracias, que papá. Se sienta el calor para adelante. Gracias, aguante, hermano. Gracias siempre, gracias, por apoyar.
0: Aguante.
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0: Es la hora 1:33 minutos.
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0: mi corazón. Muchas gracias.
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0: Jóvenes por Dioseros, gracias, querido. Un placer.
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0: Es la hora 3:18 minutos.
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0: Es la hora 4:19.
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1: Es la hora 4:50.
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1: Buenas, ¿qué tal? Bienvenidos al último programa de esta semana. Bienvenidos a este viernes 18 de septiembre, ya a viernes. Estamos transcurriendo gran parte del mes de septiembre. Ya se viene la primavera, chicos, ya llega la primavera. Semana que viene ya tenemos cambio de estación, así que a prepararse también para los que son medios alérgicos con las temperaturas y las alergias que traerá consigo la primavera en este mes de septiembre. Bueno, Pato Rabat es mi nombre, ya me deben conocer, yo me presento igual para los que por primera vez están escuchándonos. Tenemos un gran equipo que va a ser parte de Sin Documentos hasta las 9 de la mañana. Camila Macari, Valentín Molina, Josefina Perazzi, Nacho Ramia, Vicky Tanquia, Sofi Castoldi, Facu Asesol y Andrés Palero. Comenzamos junto a los Cafres el programa.

Ahí pasaba Eruca Sativa sonando en esta primera hora de programa. Recordá que vos, a través del 351-56-90-166, podés contarnos desde qué parte del mundo estás escuchando, desde qué parte de España estás escuchando la radio. Hoy toca Ciro los Persas por Barcelona, hoy toca Airbag en Barcelona también, así que ya vamos a estar hablando un poquito más al respecto de eso. Ya en un rato vamos a viajar. Bueno, cuéntenos quiénes están, ¿no?, escuchándonos por la web www.pobrejohnny.com.ar y quiénes aquí en Córdoba están madrugando a la par mía, ¿no?, escuchándonos a través de 88.9, el dial de la radio del lugar en el mundo del rock en castellano. Che, en un rato viajamos, en un rato nos vamos para Alicante, así que quédense prendidos a 100 documentos. En un rato vamos a estar hablando de estas fechas que te comentaba recién, de Ciro y de Airbag por aquellos lados. Tenemos secciones, tenemos de todo para este viernes de 100 documentos. Seguimos con más canciones y al regreso viajamos.

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Momento de darnos una vueltita en Sin Documentos por España y hoy vamos para Alicante para conocer un lugar que suele quedar fuera de los circuitos más conocidos de la Costa Blanca, aprovechando los últimos días de calorcito. Estamos hablando de Dehesa de Campo Amor, en el municipio de Orihuela. Es una localidad costera de ritmo tranquilo, con pinares, avenidas amplias y tres playas de arena dorada. La más grande de las playas es La Glea, con más de 500 metros de longitud, aguas tranquilas y todos los servicios habituales de playa. Al lado está Barranco Rubio, un arenal también extenso y con menor afluencia. Y después está lo que es Agua Marina, también conocida como La Regia. Tiene unos 500 metros y está formada por varias calas con fondo rocoso y por lo que es preferida para los que van a hacer actividades como por ejemplo snorkel. Un detalle que la diferencia de otros lugares, por ejemplo de Altea, mientras buena parte de la costa de Altea tiene cantos rodados y grava, las tres playas de Campo Amor, las que te mencioné recién, son de arena dorada. Entre La Glea y Barranco Rubio, además, está el puerto deportivo Miguel Caballero, con 348 amarres y también con restaurantes, chiringuitos, terrazas con vistas al

Mediterráneo, lugar único, definitivamente un lugar único. Para comer, como te decía recién, la cocina mediterránea es lo que se destaca: pescados, mariscos y tradicionales arroces alicantinos. Así que si estás buscando una playa de Alicante, pero querés escapar de lo común, de lo habitual, bueno, Campo Amor puede ser una de las alternativas con tres playas, las que te mencioné recién: La Glea, Agua Marina. Y también lo que tiene que ver con Barranco Rubio, tiene puerto, tiene gastronomía y un ambiente definitivamente único para despedir el verano.

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0: Es la hora 5:47.
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Muy bien, vamos cerrando la primera hora de Sin Documentos. Cambiamos de hora y al regreso viajamos. Hoy Ciro los Persas toca en Barcelona. Hoy Airbag toca en Madrid. Y empezamos a repasar la gira de estas dos bandas y de lo que queda para el mes de septiembre. Así que prepárate si estás por España, porque al regreso vamos con todas las fechas en el cierre de esta semana. Cambiamos de hora y seguimos con más Sin Documentos.

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Esto es Ciro y los Persas con Barón Rojo desde su disco 27, sonando en esta segunda hora ya de Sin Documentos cuando pasaron 18 minutos ya de las 6 de la mañana. Previamente escuchábamos a Los Abuelos de la Nada con Chalamán, también la versión de 10.000 kilómetros en versión de Diego Frenkel, en este caso líder de La Portuaria, haciendo su propia versión de ese clásico. Bueno, ¿cómo andan? Bienvenidos a los que van prendiéndose, a los que se van sumando a través del dial 88.9 o siguiéndonos por la web www.pobrejohnny.com.ar. Chicos, en un ratito les voy a estar contando, tenemos un sorteazo para el día de hoy para que salgan este fin de semana por aquí en Córdoba. Pero hablando de salir, ahora nos vamos para España. Mentalmente nosotros, claro, los que estamos aquí en Córdoba nos vamos mentalmente, pero para los que están en España, comienza la gira de Ciro y los Persas. En el día de hoy, lo anticipé en el cierre de la primera hora, comienza en esta jornada la gira de Ciro por aquellos lados. Son 4 fechas por España. Hoy va a estar tocando en Barcelona, en el famoso Razzmatazz. Ahí estará Ciro con todos los Persas, seguramente llevando muchos clásicos como este que suena de fondo, Barón Rojo, y también seguramente algún que otro de los Piojos se caerá en esa lista. Va a pasar por Madrid, esto va a ser el próximo domingo, van a estar tocando en Sala La Riviera. Y ya para el martes que viene estarán tocando en Mallorca, y ya para semana que viene también estarán tocando en Málaga. Así que bueno, hoy comienza la gira de Ciro en Razzmatazz. Entonces quedan las últimas entradas disponibles a través de entradas.com. Esta noche en Razzmatazz, Barcelona, y el domingo Madrid en Sala La Riviera. Estas son las primeras 2 fechas de Ciro y los Persas por España, que comienza en el día de hoy. Y también en el cierre de la primera hora les conté que Airbag comenzaba su gira en esta jornada también. Hoy va a estar tocando en Barcelona. Había dicho que en Madrid era hoy, no, en Barcelona, me corrige la producción. En el día de hoy va a ser en el famoso San Jordi Club. O sea, Ciro y Airbag se van a cruzar en esta misma noche. Ciro en el Razzmatazz, mientras que Airbag en el San Jordi Club. Ahí estarán tocando con parte del Club de la Pelea Volumen 2. Y en el día de mañana estarán tocando en el Palacio Vista Alegre Arena, ahí de Madrid. También siendo parte de la gira de Airbag. Las entradas la pueden encontrar a través de la página de Airbag. Ahí entran al Instagram y pueden comprarlo. Si no, a través de Ticketmasters España, ¿no? Ahí pueden comprar también los tickets para ver a los Sardelli esta noche en Barcelona, entonces, en el San Jordi Club. O si no, mañana en el Arena ahí de Madrid, en el Palacio Vista Alegre. 2 buenas bandas que van llegando ya promediando el mes de septiembre. Y ya para la semana que viene, esto te lo voy anticipando, y la semana que viene lo vamos a ampliar, lo vamos a extender, vamos a estar hablando de las fechas precisas, de dónde comprar las entradas. Semana que viene llega Roberto Pettinato con su tour europeo. Va a estar haciendo una especie de show con stand-up, repasando también algunos temas de Sumo con el saxo. Así que bueno, esto va a ser a partir de la semana que viene. Ya te voy a estar contando un poquito más en el comienzo de la próxima semana. Cuando cambie la estación, recordemos que semana que viene llega la primavera por estos lados y llegará el otoño allí por el hemisferio norte. Así que bueno, de a poquito va cambiando el clima a esta hora en Córdoba. Para ir actualizando, tenemos 16 grados 9 décimas, la humedad 70%, viento del sector noreste a 4 kilómetros por hora, cielo mayormente nublado y una máxima prevista para este viernes de 25 grados. Está lindo, está agradable. Mira, algunos dicen que se esperan algunas lluvias. No, chicos, hasta dejen de hinchar con las lluvias, por favor, basta ya. Estamos cansados de las lluvias después de lo que fue el fin de semana pasado. Así que bueno, cuéntenme ustedes cómo comenzaron la jornada, quiénes están del otro lado madrugando con nosotros. Bueno, ahí está Gaby del otro lado, la profe del rock. Hola, buen y bendecido día, querido Pato. Acá agradeciendo por un nuevo despertar, preparando el mate, escuchando la radio. Un abrazo grande. Hola, Pato, mandale saludos a Toti, que lo quiero. Hola, Pau, buen día. ¿Dónde anda Toti? ¿Está durmiendo o está despierto? Quiero saber eso. ¿Se ha despertado temprano? 6:23 de la mañana. ¿Se ha levantado el varón o todavía está medio
ahí, acostado. Bueno, un abrazo grande, Pau, que tenga también una linda jornada, un buen viernes y un muy lindo fin de semana. Tenemos muchas canciones, en un rato repasamos efemérides, en un rato repasamos lo que se viene para el fin de semana en cuanto a lo deportivo, ya se viene el Pogo Despabilador, bueno, de todo tenemos en este Sin Documentos. Ah, y en un rato te cuento de un sorteito que tenemos programado para esta jornada. Nos quedamos con Airbag, que comienza hoy su gira por España. Van a estar tocando en Barcelona. Esto es Colombiana.

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Los Auténticos Decadentes con La Prima Lejana, un clásico de ellos, ¿eh? Sonando aquí en Sin Documentos. 6:42 de la mañana, seguimos con muy lindas canciones. Previamente La Franela, tema que me encanta mucho. Todos los vientos, ¿eh? Se lo dedicamos a Toti ahí, que está madrugando en este viernes, ¿eh? Haciendo patria. Así que le mandamos un abrazo grande, escuchando la radio, ¿eh? Fijo en el dial, ahí 88.9. Prendido la radio Toti, también a esta Fer, nuestro amigo el Uber Punk de todas las mañanas, que nos dice gracias por ser mi copiloto de todas las jornadas y nos pide un temita ahí de Bulldog o de Sueño de Pescado. Vamos a escuchar algo de Sueño de Pescado, Fer querido, dentro de un rato, así que quédate atento ahí a la radio que no suba o que suba alguien, pero deja ahí el volumen alto porque tenemos un temita ahí de Sueño de Pescado programado. Ya se viene el Pogo Despabilador para el día de hoy, ya se viene dentro de un ratito nada más lo que es la colaboración y también el lado B. Ahora algunas efemérides de la jornada. No hay tanto de, en cuanto a lo que tiene que ver de efemérides dentro del rock en castellano. Sí, hay mucho más ligado al rock internacional, ¿no? Y a la música internacional. Una que tiene que ver con el lado de los Ramones. Hoy cumpliría años Didi Ramone, 75 años. Bajista, compositor y uno de los fundadores de la banda norteamericana. Y un día como hoy moría Jimi Hendrix, a los 27 años, otro del club de los 27. Se cumplen 56 años de su muerte. Uno de los grandes exponentes, Jimi Hendrix, de la guitarra, ¿no? Del rock, sobre todo más experimental. Y un ídolo de Ricardo Mollo. Jimi Hendrix es uno de los grandes exponentes, ¿no? De Ricardo Mollo. Es más, hace poquito Divididos, en un show, creo que en Teatro Flores, ahí en Buenos Aires, donde suelen tocar, le regalaron una figura, un Funko Pop, viste que están ahora muy, muy de moda esos, de Jimi Hendrix, y Mollo se puso a jugar ahí con el muñequito arriba del escenario, así que bueno, y la historia también cuenta que el flaco Sky Bailinson, cuando viajó a Europa, vio un show de Jimi Hendrix también, y fue como un flash para el flaco Sky, que en ese momento estaba comenzando, ¿no? Con el tema de la música, con el tema de la guitarra, desde muy joven, y bueno, eso como que fue ya una visión a lo que quería ser el flaco Sky para su vida, ¿no? Después de haber visto a Jimi Hendrix, ¿eh? Bueno, dentro de las efemérides del día de hoy, una de las quizás más importantes. En un ratito vamos a hablar de una nueva fecha del fútbol argentino que comenzará en el día de hoy, pero vamos a hacer un repaso rápido de lo que se viene este fin de semana en el plano internacional. Por ejemplo, la Liga Española comienza la fecha número 7 en el día de hoy, y por ejemplo mañana tendremos el partido entre el Sevilla y el Barcelona, mientras que el domingo, atentos, porque a las 11:15 de la mañana, hora nuestra, ¿no?, estará disputándose el Clásico de Madrid entre el Atlético de Madrid y el Real Madrid. Esto va a ser en el Wanda Metropolitano, en la casa del colchonero, en este caso. Así que bueno, primer clásico para el Cuti Romero, que está disputando ahí sus primeros partidos del Atlético de Madrid. Así que bueno, el Cuti va a estar disputando el Clásico de Madrid ahí por la Liga Española. De España, vamos a los principales partidos del fin de semana en la Premier League. Para mí, la liga quizás tope gama que hay en Europa. Algunos partidos. Mira, mañana va a jugar el Tottenham contra el Aston Villa, ex equipo del Dibu Martínez. A ver, el Chelsea, mi equipo, juega en el día de hoy ante el Brentford a las 4 de la tarde. El domingo va a jugar el Manchester City ante el Sunderland. El Manchester City que viene de ganar el clásico, ¿no? Bueno, va a jugar de local. Mientras que el domingo también jugará el United ante el Fulham de visitante. De Inglaterra nos vamos a Italia, a la Serie A. Porque también comienza en el día de hoy la fecha número 5 que tendrá, por ejemplo, mañana a la Roma jugando ante el Inter, ahí en el Olímpico de Roma. Así que
la Roma de Paulo Dybala, de Valerdi, estará enfrentándose al Inter del Toro Martínez. En partidazo se viene para el día de mañana por la Serie A. Mientras que Juventus, por ejemplo, va a jugar contra el Atalanta ya el domingo y el Milan jugando ante el Lecce también el día domingo. Bueno, algunas de las principales ligas europeas y de lo que se viene en este fin de semana en el fútbol europeo. Y como te dije recién, y te lo anticipé, en un rato te cuento lo que va a pasar aquí en el fútbol argentino en el comienzo de la fecha número 10. Ya, che, va pasando rápido, ¿eh? Fecha número 10, con lo que va a ser en primera instancia y para nosotros el clásico entre Instituto y Talleres. Mirá, yo dije la palabra clásico. Capaz que el hincha de Talleres dice no es un clásico. El de la Gloria te va a decir si es un clásico. Bueno, vamos a decirle clásico, porque son dos equipos cordobeses, fuertes, en primera división, que van a jugar mañana. Así que no me vengan con que clásico o no clásico. Bueno, mañana juegan el clásico, Instituto y Talleres, en Alta Córdoba. Ya semana que viene no, la otra, porque el 4 de octubre será el superclásico cordobés entre Talleres y Belgrano. Bueno, Belgrano que va a estar jugando con Estudiantes de Río Cuarto el día domingo, aquí en Alberdi. Así que bueno, ya vamos a repasar un poquito de lo que se viene para esta nueva fecha del fútbol argentino. Y en un rato, ¿estás ahí? ¿Estás atento? Bueno, en un rato activamos sorteo en esta mañana de Sin Documentos, en este viernes 18 de septiembre. Para Lamas, lo que llega aquí en Sin Documentos, tenía ganas de escucharlos. Esto es Dos Margaritas. Y lo que se viene en un rato es el Pogo Despabilador.

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0: minutos nos separan de las 7 de la mañana en toda la República Argentina y momento de meternos, de despabilarnos en este viernes. Claro, es viernes, pero necesitamos ese pogo despabilador para saber que nos queda afrontar una jornada y ya empezar a disfrutar. Así que presentamos el pogo.
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0: Nos vamos a quedar con Ataque 77, uno viejito de Ataque, pero poguero, fuerte y al medio, ¿eh? Ataque 77 en el pogo despabilador de este viernes, esto es Beatle.

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Esto es Conociendo Rusia, comenzando ya a transitar la tercera hora de Sin Documentos en este viernes. Bendito viernes, hemos llegado, chicos, los quiero felicitar. Hemos llegado al viernes, ¿eh? Después de una semana ardua, una semana se hizo larga por momentos la semana, ¿no? Medio que se puso espesa, ¿eh? Pero estamos acá en vivo, ¿eh? Acompañándote hasta las 9 de la mañana en el comienzo de tu jornada, ¿eh? Seguramente saliendo de casa, muchos yendo a laburar, yendo a realizar algún trámite, un trámite engorroso, un trámite de viernes, algún chequeo médico, ¿por qué no? Yendo a la facu, al cole, llevando los chicos al cole también. Así que bueno, sean todos bienvenidos a esta tercera hora de Sin Documentos, cuando pasaron ya 9 minutos de las 7 de la mañana. Le quiero mandar un abrazo grande al encargado del rock, que pide la vela puerca, el viejo. Bueno, lo vamos a programar. Y le quiero mandar un saludo especial a, bueno, ahí está Julieta del otro lado. Julieta que ayer andaba escuchando con la pequeña Amalia la radio. Y ahora está llevando a Benicio, dice, uno de mis adolescentes. Lo está llevando a Potrero de Garay, a la fiesta de la primavera. Bueno, ahí está Benicio, está Valen y Santi, escuchando la radio. Les mandamos un abrazo grande. Yendo a la fiesta de la primavera, qué viejo que me siento. Qué viejo que me siento. Mal. Estoy viendo ahí noticias de, bueno, los eventos, diferentes eventos que hay para la fiesta de la primavera, esta primavera que se viene. Muchos van a disfrutar este fin de semana, otros el lunes. Pero qué viejo que me hicieron sentir los pibes ahí, yendo a Potrero Garay. Qué energía que aguante Juli ahí llevándolos. Y bueno, los pibes a portarse bien, pibes, a no echar moco, a disfrutar del fin de. Va a estar hermoso el fin de semana encima. Así que, bueno, disfrutar, a pasarlo lindo. Viene un temita de Los Piojos. Ya vamos a escuchar algo de Los Piojos, seguramente en esta tercera hora de programa. Pero bueno, quiero que me cuenten, ¿cómo están preparados para recibir la primavera? Algunos son medio anti-primaveras. Porque, bueno, la primavera trae consigo, bueno, el ascenso de la temperatura principal. Pero trae mucho que tiene que ver con el tema de, iba a decir gripe, pero no es gripe. Especie de alergia, con el polen, florece todo y bueno, capaz que alguna que otra alergia puede llegar a aparecer ahí. Pero bueno, quiero que me cuenten algún recuerdo de la fiesta de la primavera que hayan tenido, que hayan vivido. Las de ahora eran como las de antes.

agüita, gaseosa, y a cuidar a todos los que tiene arriba del auto. Comenzamos la tercera hora de Sin Documentos con Conociendo Rusia, porque te cuento que activamos sorteo. Activamos sorteo. 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Lo tengo acá en manos, mirá. Este es el... Bueno, me van a decir, vos me estás jodiendo, esto no es un ruido de vinilo, pero no lo voy a abrir, no le voy a arruinar el vinilo a alguien. Pero sí, hermoso el vinilo, lado A, lado B. Bueno, un abrazo grande a la gente de Pop Art que nos acercó el vinilo para que algunos de ustedes se lo lleve en el día de hoy con un par de entradas, y otros se llevarán un par de entradas nada más para ver a Conociendo Rusia esta noche. 351-56-90-166. 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Va a haber mucho show este fin de semana y uno de ellos sucede ahí, acontece en Quality. Un hermoso lugar para disfrutar de muy buena música. Así que bueno, esta noche Conociendo Rusia tenemos un par de entradas para vos. Anda anotándote. Si venís manejando, frená dos segundos ahí y dejá, pato, quiero participar, pum pum pum, pedí por este tema, que esto que el otro, y listo, ya estás dejando ahí tus datos. Seguimos con más Sin Documentos. Ya se viene la colaboración, ya se viene el lado B, también tenemos de todo, de acá hasta las 9 de la mañana, inclusive el sorteo que te acabo de contar. Nos quedamos con el viejo ahí, para el encargado del rock que lo venía pidiendo, nos quedamos con La Vela.

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0: Continuamos en esta tercera hora de Sin Documentos, dejando atrás a Non Palidece. Non Palidece poniéndole reggae, poniéndole espíritu, Nonpa, que va a estar retornando a Córdoba. Recordemos que van a volver los Non Palidece a Córdoba. Ya estoy buscando la fecha, mira, ya te voy a estar contando cuándo vienen, porque, bueno, están repasando sus 30 años de historia y Nonpa está con una gira muy, muy, muy interesante. Mira, el 21 de noviembre van a estar tocando aquí en Córdoba, en Club Paraguay. Así que agéndate la fecha. Si quieres escuchar todos los clásicos de Nonpa, banda exponente del reggae nacional, ya sabes, 21 de noviembre, ahí en zona de Güemes. Nonpa da el pie para meternos en lo que es la colaboración del día de hoy. Y vamos a ir a un disco de Miguel Cantilo, uno de los grandes de nuestro rock en castellano, donde, ¿qué hizo Miguel Cantilo? Bueno, fue juntarse con grandes exponentes de la música nacional reversionar sus canciones. Básicamente lo hizo en el disco Clásicos con Fabiana Cantilo, con Ricardo Mollo, con Hilda Lizarazu, León Gieco, Baglietto, El Pelado Cordera, aparece Morris, Los Super Ratones, bueno, y entre esos invitados aparece nada más ni nada menos que el negro Rubén Rada. El eterno, el negro Rubén Rada, participando de este disco Clásicos de Miguel Cantilo. Y nos vamos a quedar, en este caso, con el tema número 2, que es de este álbum, donde aparece justamente Miguel Cantilo y el negro Rada haciendo un clásico del rock nacional. Esto es Yo Vivo en una Ciudad.
1: Cantilo.

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0: Seguimos promediando la tercera hora de Sin Documentos en este viernes, viernes al palo en el día de hoy. Y ahora llegó el momento de meternos en el lado B, así que lo vamos a presentar.
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0: Vamos a viajar al año 2007, vamos a meternos en Civilización. Último álbum de Los Piojos, presentado en Buenos Aires, ahí en zona del Obelisco, Los Piojos arriba de un camión haciendo los temas de completos, ¿no? De Civilización, y luego un par de clásicos de ellos. Fue el último grabado en estudio por parte de la banda del Palomar, con canciones que se volvieron himnos, ¿no? Tiene 13 temas, Civilización de Los Piojos, Manjar, Pacífico, Civilización y Bicho de Ciudad. Te los menciono porque vienen en orden en ese disco y son himnos de Los Piojos. También podemos destacar Difícil y podemos mencionar Hoy es Hoy o Buenos Días Palomar. Nosotros de este álbum tiene muchos lado B, muchos temas que faltan descubrir, y uno de esos es el que vamos a pasar a escuchar ahora, del año 2007, de Los Piojos, Civilización, esto es Cruces y Flores.

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Los hermanos Javier y Andrés Calamaro haciendo este minuto cuando ya poquitos minutos nos separan justamente de las 8 de la mañana, 7:56 de la mañana para ser más precisos en toda la República Argentina. Y te seguimos acompañando en esta ya cierre de tercera hora de Sin Documentos. Viernes, chicos, viernes 18 de septiembre, acompañándote con muy buenas canciones. Previamente escuchábamos a Antonio Viravent con Hombres Justos, también El Cuelgue con Bailo Cuando Llega la Comida, y pasó El Lado B de la mano de Los Piojos, hoy Cruces y Flores. No se pueden quejar porque venimos con temazos y ya en un rato se viene la hora Capricho, donde vamos a repartir canciones. ¿Sabías que Betson tiene más de 60 años de trayectoria en todo el mundo? 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Seguimos con el sorteo activo, ¿eh? Tenemos un par de entradas para ver a Conociendo Rusia esta noche. Conociendo Rusia, Mateo Sujatovic en un formato solista, en este caso, sin banda, con instrumentos, multi-instrumental, según me anticipó cuando charlamos. Así que tenemos un par de entradas para tremendo show que se viene esta noche en Quality. Buen día, Pato, acá el enfermero del rock. Hoy es viernes de poli. Saludos para los muchachos que nos juntamos por unos partidos de básquet en Residencial Vélez Arfield. Bueno, un abrazo grande ahí a Ciro y a toda la banda que se juntan hoy a jugar al básquetbol. Me gusta, actividad, viernes de actividades. Buen día, Pato, yendo a la Siglo XXI, escuchándote como todas las mañanas. Las mejores canciones hoy de Los Piojos y temazos para arrancar el día. Me anoto para las entradas a Conociendo Rusia. Melina Oliva, ahí está, del otro lado. Bueno, Meli, que tengas una linda jornada facultativa, abrazo grande. Ahí está nuestro amigo el fletero del rock, que pide un temazo de Los Redondos, la murga de Los Renegados. Lo vamos a buscar, si lo tenemos, creo que prometo pasarlo, fletero querido. Saludo a mi amiga Antonia, que hace mucho que no escribe. Buen día, Pato, acá estamos con Lichi y Abril, camino al cole y al jardín, respectivamente. ¿Se podrá escuchar Invisible de Wallace? Bueno, escolar querido, te mando un abrazo grande y vamos a buscar ese tema de Wallace. Ahí está Matt Smith del otro lado. Mati viaja este fin de semana, se va a ver a River Plate este fin de, me imagino, ¿no? Sí, el viaja, socio activo, fanático, millonario, así que le mandamos un abrazo grande, seguro se va para Buenos Aires. Buen día, Pato, acá el Didi del rock. Algo de la renga, bueno, vamos a buscar a Luciano, un abrazo grande, buena jornada para vos, y buscamos algo de la renga también para esta jornada. Ahí está Rodrigo, anotándose, Pato querido. Goyo, en este caso, que escribió también ayer, Goyo, que yo pensé que era Goyo de Banda Los Chinos, no, pero es Rodrigo, le conocemos el nombre ahora. Me gustaría participar por las entradas para el Rusito, para llevar y compartirla con mi mujer. Bueno, Goyito, un abrazo grande, y estás obviamente más que anotado. Buen día, chicos, gracias por el regalo de Bumburi, es tan lindo escucharlo en mi radio favorita, que tengan un maravilloso día. Excelente, ahí están los pibes de la habilitación del rock. Voy por esas entradas de Conociendo Rusia. Saludos desde la habilitación, Martín del otro lado. A ver, por acá está nuestra amiga Eve, quiero entradas para Divididos. No tengo, Eve querida, no tengo entradas para Divididos. Ya hemos bajado la persiana con entradas a Divididos, por ahí también pidiendo también, reclamándome básicamente entradas para Divididos, pero no tengo. Tengo para Conociendo Rusia esta noche en Quality. Ahí está Lau, le mandamos un abrazo grande. Bueno, chicos, vamos cambiando de hora y seguimos con más Sin Documentos. Repartimos canciones, vamos a seguir leyendo mensajes. Cuéntenme cómo comenzaron la jornada, qué depara para este fin de cambio de estación. Se viene la primavera. ¿Van a celebrar la primavera? Ustedes están medio grandecitos ya varios, No me vengan con celebraciones. O capaz que sí. No, bueno, vayan dejando los mensajes a través del WhatsApp 351-56-90-166. Ratones Paranoicos en vivo. Esto es Rock del Pedazo.

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Las Pelotas haciendo Hoy Me Desperté, temazo, temazo total de Las Pelotas, que se lo vamos a dedicar a dos personas. A Natalia, que venía pidiendo por allí algo de Las Pelotas, su banda favorita, y también al guasapero del rock, que había solicitado Hawái de Las Pelotas y ya habíamos... Ya había programado, hoy me desperté, pero bueno, estaba chocho. Cumplimos ahí con un caprichito de Las Pelotas en el comienzo de esta cuarta y última hora de Sin Documentos. Hablando de Las Pelotas, bueno, lo tengo medio acá arriba, no voy a llegar, pero tengo, llegó en el día de ayer, y gracias a la gente de Pop Art, el vinilo nuevo de Las Pelotas, Sin la Piel. Lo tenemos acá, con Andy estuvimos chumeándolo, no lo abrimos porque quizás... Para más adelante sea algún regalo para ustedes, ¿eh? Pero tenemos acá el nuevo disco de Las Pelotas, Sin la Piel, así que un abrazo grande a la gente de Pop Art que nos los hizo llegar, ¿eh? Y también tengo

puedes anotar a través del WhatsApp. Y nosotros, aquí en Sin Documentos, y ya queda menos de 40 minutos, voy a ser bien específico, para que participes de lo que se va a ir al cierre de este programa, que es un par de entradas para ver a Conociendo Rusia esta noche. Un par de entradas para ver a Conociendo Rusia esta noche en este formato que viene a proponer Mateo Sujatovic aquí a Quality. Un show tremendo que se viene esta noche. Hola Pato, buen día. Acá Flor, te mando un saludo a vos y otro a mi novio Fran, que el otro día escuchó mi pedido del temita y se dio cuenta que era yo. ¿Podés creer? Me dice, ¿qué haces escuchando el Pato si lo escucho yo? Bueno, hay Pato para todos, chicos, no pasa nada. Te escucha por mí. Así que estuvimos compartiendo. ¿Quién sabía más? Mirá, la pareja acá, y acá sí me voy a poner muy, muy contento, se pusieron a debatir a ver quién conocía más. Por ejemplo, ¿quién conocía más al fletero del rock? Al taxista, al enfermero, a los arquitectos del rock. Bueno, gracias chicos, gracias por hacernos el aguante. Son parte de la familia de Sin Documentos y de Pobre Johnny. Mirá, Flor escucha desde los 14 años la radio, cuando iba al cole. Y ahora sigue escuchando ahí el dial prendido 88.9. Participa por las entradas para ver a Conociendo Rusia esta noche. Gracias, Flor querida, por el mensajito hermoso. Muchas, muchas gracias. Buen día, Pato. Te vengo a pedir nosotros de Salta la Banca. Hace mucho que no suena Salta la Banca. Mateo, lo vamos anotando por allí. ¿Muero por el vinilo? No mueras, Jorgelina, tranquila, no mueras. Participa por el sorteo de Conociendo Rusia. Quiero ir a escuchar ese formato. Que tengan lindo viernes para vos también, Jorgelina querida. A ver, hola Pato, buen día. Soy Patricio, el policía del rock and roll. Participo por las entradas a Conociendo Rusia. Bueno, Pato querido, te mando un abrazo gigante. Buen día, Pato. Ahí te mando un abrazo grande, Cande, que está del otro lado, escuchando la radio. Buenas, Pato. Yo quiero ir a Conociendo Rusia. Vale, ahí está del otro lado. También escuchaba desde allá, por 2004, la radio. Debo decir que he compartido muchas cosas gracias a ustedes. Bueno, yo también fui, por mucho tiempo, oyente de la radio. También cuando llegaba al cole, era uno de los primeros que abría las puertas del colegio. Y llegaba escuchando la radio. Y bueno, ahora estoy, en mi caso, yo acompañándolos a ustedes en el comienzo de sus jornadas. Hola Pato, ¿cómo andás? Quiero en las entradas para Conociendo Rusia. Tenemos un día gris. No me digas, Robert, querido. No me digas que se nubló. No me digas. Mirá que veníamos, veníamos deseando que no se nublara, que estuviera lindo el fin de semana. A ver, mira, ya que estamos ahí con ese mensajito, día gris, no lo puedo creer. No lo puedo creer. Había arrancado diferente mi jornada. 16 grados 6 tenemos a esta hora. Bueno, dentro de todo la temperatura está bien, agradable. Humedad 70%, viento del sector noreste a 4 kilómetros por hora. Cielo mayormente nublado, máxima de 25 para el día de hoy. Sí, chicos, lamentablemente se vienen las lluvias para la tarde-noche de este viernes. La verdad, sé que está mal decirlo, pero qué cagada que vaya a llover un viernes. La verdad que te mal predispone. Decir que no está frío, que dentro de todo debe ser una lluvia esa de primavera. Pongamos, vale, buena onda, lluvia de primavera para este viernes. Mañana sábado, mínima de 15, máxima de 26, agradable, y el domingo llegan los 31 grados, que va a ser una bomba de calor. Bueno, así nos espera un poquito el fin de semana. Ya sabes, tenemos entradas para Conociendo Rusia esta noche en Quality. Podés dejar tus datos a través del WhatsApp 351-56-90-166. Ya se empiezan a pelear, Hola, Pato, soy el oyente más longevo que tienen. Quiero las entradas. Soy Pablo. Bien, Pablo, ahí poniendo los puntos. El oyente más longevo. Desde el día, desde el minuto uno que comenzó la radio. Hola, Pato, quiero ganarme las entradas para Conociendo Rusia, la martillera del rock. Bueno, pero no me martilles a mí, por favor. Hola, Pato, soy la enfermera, como todas las mañanas, escuchando la radio. Quiero esas entradas para el ruso. Necesito un planazo para esta noche. Abrazo a toda la radio. Gracias por la compañía de todas las mañanas. Ya saben, 351-56-90-166. Y en esta cuarta hora de Sin Documentos, ya saben, los viernes es como que vamos increciendo, vamos para arriba, ¿no? Con los temazos, dejamos atrás a Las Pelotas con Hoy Me Desperté y nos quedamos con, mirá un poquito, ahí, arranca ahí, mirá. Nos quedamos con...

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La rubia tarada canta Luca Prodan junto a Sumo. Esto es justamente uno de los clásicos en la banda que supo liderar Luca, con Ricardo Mollo, Diego Arnedo, con Superman Trolio, Germán Dafuncio y Roberto Pettinato. Superbanda de los 80s que marcaron una generación, una época, y lo venían pidiendo por allí a través del WhatsApp, así que decidimos poner un clásico de ellos, La Rubia Tarada, que no deja de sonar. Vamos a repasar un poquito la fecha que se nos viene, fecha número 10 que comienza en el día de hoy con dos partidos. Va a estar jugando Central Córdoba de Santiago del Estero ante Defensa y Justicia esta tarde, 6 de la tarde. Y a las 21:15 Racing va a estar recibiendo a Sarmiento en el Cilindro de Avellaneda. Estos son los dos primeros partidos de la jornada de la fecha número 10. Mañana sábado tendremos varios partidos, entre ellos a las 14:30 Gimnasia de La Plata va a recibir a Banfield y Gimnasia de Mendoza va a jugar ante Riestra. A las 16:45 Unión va a jugar con Independiente. A las 7 de la tarde River recibirá en el Monumental a Huracán. Y a las 21:15 agárrate el partido que se viene para mañana 21:15 en Alta Córdoba. Instituto recibe a Talleres. Dos realidades totalmente diferentes. La Gloria liderando, mandando en la zona A con 19 puntos. Talleres penúltimo en esa misma zona con 8 unidades. Talleres que intentará descontar para empezar a levantar cabeza, ¿no?, en la previa de lo que va a ser el Superclásico ante Belgrano. Mientras que la Gloria quiere afianzar su momento en esta gran campaña que está teniendo el equipo del traductor de Diego Flores. Partidazo para mañana entonces. Instituto Talleres en Alta Córdoba, va a estallar seguramente el barrio, partido que podrá seguirse por TNT Sports. Ya para el día domingo a las 14:45 clavaron el partido de San Lorenzo Boca, 14:45, pero voy a tener el almuerzo en el cogote, por favor, 14:45 entonces San Lorenzo Boca por TNT Sports. A las 17 horas Rosario Central va a jugar con Argentinos Juniors, misma hora Platense Newell's. A las 19:15 el domingo Belgrano en Alberdi recibirá a Estudiantes de Río Cuarto, también duelo de cordobeses en el día domingo, partido que podrá verse por ESPN. Y a las 21:30 cerrando la jornada de domingo, Vélez jugará ante Tigre. La fecha 10 se va a cerrar el lunes con Aldo Civi Atlético Tucumán, Barracas Independiente Rivadavia de Mendoza y Lanús jugando ante Estudiantes de La Plata. Por la Primera Nacional, Racing de Nueva Italia visitará Deportivo Madryn a las 16 horas el domingo, encuentro que podrá verse por LPF Play. Así que bueno, comienza la nueva fecha del torneo clausura de la Primera División, con el foco puesto para lo que va a ser el día de mañana entonces entre Instituto y Talleres ahí en Alta Córdoba. Le mandamos un abrazo grande a Manu, que está ahí del otro lado y que bueno, se la juega por Instituto. Bueno, él es glorioso y se la juega y confía en que mañana el equipo del traductor va a dar el golpe ahí jugando de local. Así que bueno, se viene un partidazo para el día de mañana. Hola Pato querido, espero que estés bien. Te pido un tema de La Renga. Bueno, ahí vamos anotando. Belu pidiendo un temita de La Renga. Bueno, ya van varios en realidad que vienen pidiendo algo de La Renga. Vamos a escuchar. Hola Pato, soy Tommy. Quería participar por Conociendo Rusia para alegrar el día. Muy bien, dejando los datos por allí. Hola maestro, acá se reporta por primera vez el ingeniero del rock. Yendo a la oficina, participo por las entradas para el ruso. Buen día por acá trabajando, tomando unos mates con chipá. Uy, qué bien eso. Quiero esas entradas para Conociendo Rusia. Es el combustible que necesito para el fin de Flor. Déjame tus datos, Flor, ahí, para anotarte. Hola, Pato, buenos días. Acá escuchándote como todas las mañanas. Besos. Bueno, un abrazo grande para vos. Ahí está Sole, del otro lado. Un abrazo grande, Sole, querida.
A ver, aguante el River del León Poncio, dice por ahí Matty Smith. Bueno, le dedicamos este temita sumo a Claudio, que lo venía pidiendo por allí. Así que un abrazo gigante. Tenemos muchas canciones para compartir. Hola, escribo para participar por las entradas a Conociendo Rusia. Es una de las primeras bandas que le hice escuchar a mi hijo y me gustaría llevarlo para verlo en vivo. Formato solo, Mateo Sujatovic esta noche. Hola, buen día. Quiero participar por Conociendo Rusia. Mi nombre es Araceli. Pará, mi nombre es Araceli González. Me está jodiendo. Araceli, ¿te llamás Araceli González? Como la Araceli, la actriz. Mirá vos. Muy bien, Araceli González. Buen día, quiero participar por las entradas a Conociendo Rusia. Hermosa mañana para todos, ya próximos a la primavera. Mariela, la odontóloga ahí del rock, anotándose, dejando sus datos. Hola Pato, buen día. Simplemente pedirte, vicioso jugador y mujeriego de Callejeros. Nada más, que tengas buen viernes. Franco, ahí del otro lado vamos a escuchar al Pato Fontanet en esta última hora. Pato, buen día, me anoto por el sorteo. Darío, dejando sus datos. Pato, buen día, que tengas un excelente viernes. En cualquier momento llueve. ¿Cómo eso? ¿Cómo eso, Anto? ¿En serio? ¿Se viene la lluvia tan temprano para el día de hoy? Hola, Pato, acá Seba y Luigi, desayunando antes del cole. Y repaso final para el examen de hoy. Hoy sociales toca, Luigi, querido. Vamos, presta atención. Sociales es una materia picante, Bueno, un abrazo grande. Así que, bueno, a cruzar los dedos, Seba y Luigi, bueno, a memorizar. Momento de memorizar. Buen día, Pato, acá llegando al laburo, escuchando la radio. Un abrazo grande, el economista del rock. Hola, Pato, soy Manu. Quiero participar por las entradas a Conociendo Rusia. Bueno, chicos, ya saben, 351-56-90-166. Tenemos un par de entradas para ver a Conociendo Rusia esta noche en Quality. Nos quedamos con Gustavo Cerati desde su discazo Siempre Soy. Esto es Nací Para Esto.

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1: De noticias en Grupo Shopping. En Córdoba, la desocupación aumentó al 10,5%. El INDEC midió este incremento durante el segundo trimestre del año. El avance del trabajo informal provocó el deterioro de los indicadores provinciales. De esta manera, el desempleo afectó a más familias cordobesas. En el país, las universidades públicas convocaron a un paro nacional. El Frente Sindical rechazó la oferta salarial de la Nación. La propuesta del 3% resultó insuficiente para las demandas gremiales. Frente a este desacuerdo, las casas de estudio iniciaron un paro de 48 horas y confirmaron la marcha del 15 de octubre. El pronóstico para el día de hoy cielo mayormente nublado por la mañana, con lluvias aisladas por la tarde. Vientos del sector norte rotando el noreste, máxima 25 grados.
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Capanga sonando con fumar, ya cuando nos separan 15 minutos de las 9 de la mañana, estamos entrando en la recta final de este Sin Documentos de día viernes. Qué alegría que sea viernes. Por acá algunos me dicen que se viene la lluvia, se viene la lluvia, y sí, es preocupante que llueve en un viernes. ¿Por qué? Innecesario. Buenas, ¿cómo andan? Participo por las entradas Conociendo Rusia. Está Agustín del otro lado. Muchos anotándose. Está Belén del otro lado, que no se anota, sino pasa a desear un hermoso día y buen fin de semana. Me encanta eso, muy bien. Esa es la actitud. Al colchonero del rock le mandamos un abrazo gigante. Ahí nuestra amiga Araceli González, que no es la actriz, recordemos, dice: tan noventas que duele mi nombre, igual que la actriz. Anotadísima también para ese par de entradas que se van en un ratito nada más. Anunciamos ganador o ganadora de las entradas para ver a Conociendo Rusia esta noche. ¿Estás por comprar un auto usado? 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

Y no se pueden quejar porque hoy, la última hora, con todo, con todo bien arriba, con Capanga, pasó Sumo, Gustavo Cerati, sonó la renga, Intoxicado, Las Pelotas. Más temprano escuchábamos a Los Piojos en el lado B, bueno, de todo en este Sin Documentos de día viernes, como tiene que ser, con muy buenas canciones que nos representan en este viernes, alegrando un poquito en esta mañana gris. En Córdoba capital, y como escuchábamos en el resumen de noticias, con probables lluvias para el día de hoy. Está apareciendo el sol, dice acá el encargado del rock. Querido, vos me acabas de mandar una foto al frente del nuevo centro shopping. Quiero creer que cuando salga de la radio ahora para mover el auto nos vamos a cruzar, nos vamos a conocer. Quiero creer, ¿no? Me acabas de mandar una foto al frente estás por cruzar, Andy. Si es que no llegó Andrés Palero acá a la radio, todavía no lo veo. O te lo estás por cruzar, porque Andy viene caminando por esa vereda. Así que el encargado del rock está acá, vigilándonos. Patito, ¿cómo estás? Buen viernes, me anoto por el ruso. Ahí está Cristian del otro lado, dejando sus datos. Bueno, chicos, ahora, mira, escuchamos algunas canciones más y anunciamos ganador o ganadora que se lleva un par de entradas para Conociendo Rusia. Pero amén de esta entrada que voy a anunciar dentro de un rato, pueden ir a nuestras redes sociales o también quedarse anotados cuando cerremos el programa, porque Andy a la una va a anunciar ganador o ganadora de un par de entradas para Conociendo Rusia con el vinilo, con Jet Love, que lo tengo acá en manos. Tenemos el vinilo del ruso, así que te llevas ese par de entradas y el vinilo. Bueno, ya sabes. Las cartas están servidas, las invitaciones a que se queden escuchando la programación de la radio, porque tenemos un viernes muy muy lindo. Viernes de Conociendo Rusia hoy en Quality, viernes de Banda Los Chinos hoy en Club Paraguay, hoy toca Banda Los Chinos con entradas agotadas, viernes de Iruka Sativa en el Teatro Real también esta noche, y mañana. Y mañana la planadora del rock en la Plaza de la Música. Ahí estaremos haciendo una gran cobertura, celebrando los 38 años de la planadora con disco nuevo. Así que nos quedamos con ellos, Sobrio a las Piñas.

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9: -16.6°, la temperatura actual en Córdoba, humedad 70%, el viento del sector noreste a 4 kilómetros por hora, cielo mayormente nublado. La máxima prevista para este viernes es de 25 grados, con probabilidad de lluvias aisladas para la tarde-noche de esta jornada. Para mañana sábado mínima de 15, máxima de 26. Para el domingo mínima de 16, máxima de 31 grados.
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0: Documentos con Capitán, llegándonos, despidiéndonos en realidad nosotros, porque está llegando Andrés Palero. Buen día, Andrés, ¿cómo le va?
1: Tengo un quilombo con el micrófono, perdón. Me mareé, ahí estoy, listo. Estamos todos en vivo, charlando, estamos bien, está fluido, bueno, está orgánico. Esto es Radio Verdad, esto es Radio Verdad.
0: Radio Gaga.
1: Radio Gaga, sí, fundamentalmente Gaga.
0: Día gris.
1: Día gris.
0: Día gris.
1: Sí, me puse un buzo y una campera de jean. Campera de jean no abriga, vamos a dejarlo súper en claro. Me puse un busito porque vi lo gris, dije, sí. Y no está frío, no es mucho. Una gran mentira.
0: Yo me traje una con corderito.
1: Medio
0: el pedo.
1: Sí.
0: ¿Cómo le va, Diego Galo? ¿Todo bien? Bien, perfecto. En este día gris le vamos a alegrar el día a alguien.
1: Bien, me gusta.
0: Por ejemplo,
1: eso.
0: En este caso, Valeria 977 se va a ver a Conociendo Rusia esta noche.
1: Que no es ella.
2: No soy yo, chicos.
0: No es Valeria, nuestra Valeria.
2: No me llamo Valeria.
0: Bueno, Valeria Valentina. Dato. Valeria es tu nombre artístico.
1: El WhatsApp de. Tu WhatsApp no dice lo mismo. Dice, exactamente. Me llaman Valeria, dice.
0: Muy bien.
1: Lo blanquea.
0: Bueno, en este caso, Valeria se va a ver a Conociendo. No vale Luna.
2: No.
0: 977 se va a Conociendo Rusia. Ingreso por lista. Todos los ganadores van a la web para chequear quién ganó, quién no ganó, porque. Esta mañana yo llego
1: sí.
0: Y hay una parva de mensajes a partir de las 13:30, 14, cuando dejaba el programa, de que quién ganó, que no ganó. No,
1: sí, está todo sí, en la sí, web. Sí, no, es tremendo eso. Sí, sí, está ahí.
0: Está ahí.
1: Por eso está bueno que nosotros siempre recordamos dónde pueden encontrar la data.
0: A la web. Se quedan escuchando a Andy, obviamente, porque tiene todavía el sorteo de un par de entradas más de Conociendo Rusia.
1: Sí.
0: Y eso.
1: Exactamente.
0: Es el vinilo.
1: El vinilo está acá. Tienen que venir a buscarlo. El ganador o la ganadora de hoy va a tener que venir a buscar el vinilo. Y los tickets, obviamente, se los vamos a acercar nosotros.
0: Así es. ¿Cómo le va, Vale, Luna?
2: Buen día, buen viernes para todos.
0: ¿Cómo te trata la jornada? Día húmedo, me imagino
2: la cabellera y sí. Encima estoy sin crema para peinar, así que el panorama es totalmente terrífico. No se habla, pero bueno, se entendió. Rodete. Sí. Y rodete, solucionamos. Listo.
1: Productos que no nos interesan, crema para peinar.
2: ¿A ustedes?
1: Claro. Digo, en general, sí, sí. En general,
0: gel,
1: seguramente.
2: Sí. Debe haber algún ruludo o algo que,
1: sí,
2: que utilice. Decir,
1: habla por vos. Bueno, claro, sí, claro. Hablo
0: sí,
1: por
0: sí.
1: Mí.
0: Sí, sí. Claro,
1: sí, sí, en realidad sí. Claro.
2: Real.
0: Nosotros por nosotros.
1: Literalmente.
0: A causa propia. Ayer vimos un viral con Andy y queríamos charlarlo en el pase.
2: Uh-huh.
0: En este pase de viernes, pase especial. Que es un hombre mayor de edad, no decía la edad específica, pero yo suponemos que es...
1: Una persona de la tercera edad, como se dice.
0: 60 arriba.
2: Bien.
1: Sí.
0: 60 arriba, aunque hoy 60, digo que están mejores que yo.
1: Sí.
0: Eso
1: sí,
0: hay
1: sí.
0: Que decirlo.
1: Obvio.
0: Bueno, es tan difícil.
1: No.
0: Pato Rabat, pero 60 años que conoció a alguien por redes.
2: Bien.
0: Otra mujer, pongámosle, también mayor de edad. Uh-huh. Y se olvidó la cita, este hombre. Este
2: ay,
0: buen hombre.
2: La pactó y se...
1: Muy tercera edad.
0: Claro.
1: Muy tercera edad. Muy...
2: ¿Por igual, eso arrancan con Radio Gaga o...?
0: Fue por nosotros.
2: Ah, podría bien. Podría ser.
1: No, pero digo, es difícil olvidarse una cita. A no ser, digamos, que tengas alguna situación de algún padecimiento.
2: Una patología.
1: Sí, sí. Una patología, algo que haga que eso suceda. Una cita, para mí, es casi que top uno de cosas que...
2: No
1: es,
2: se olvida.
1: Es imposible que te saltees.
2: No
1: te
2: hay gente olvidar. Muy muy colgada igual.
0: Sí, pero una cita, una primera cita.
1: Una primera cita. Con la supuesta expectativa que genera una primera cita.
2: Yo pienso en ciertas personas de mi vida, no sé, amigas y amigos, que digo, esta persona podría igual olvidarse.
1: ¿Una primera cita?
2: Sí.
0: ¿En serio?
2: Tengo, ¿vos no tenés candidatos?
0: No, es gravísimo olvidarse de una primera cita.
2: Capaz estoy recontra... prejuzgando a estas personas, pero son personas que muy olvidadizas.
0: Sí, pero vos podés olvidarte, no sé, la llave adentro del auto, no cerraste la puerta bien de tu casa, pero una primera cita me parece muy...
1: Es un montón una
2: ¿y este señor
1: cita,
2: viral de 60 años, cuándo se dio cuenta de que se estaba...?
0: Cuando le avisó a la mujer.
2: Ah, la mujer, ni siquiera se llegó a acordar
1: che,
2: tarde.
1: Acá puede ser que estés demorado... Me colgué viendo Atlético Tucumán contra Defensa
0: de
1: y Justicia.
0: Claro, o sea, defensa.
2: No lo blanque.
1: Tremendo, ¿no? Sería responder así. Me colgué con esto.
2: Perdón, ¿este viral era la persona de 60 años contándola o alguien abuelo se olvidó?
1: Ella lo contó.
0: Ella lo escrachó.
2: Ah, ella.
0: Eso para
1: bueno,
0: mí está mal.
1: Bien. No.
0: ¿Para vos está bien?
1: Sí, está bien, le cabe.
2: Y con Andy somos consumidores de los audios
1: De esos virales del chabón
2: que le manda un audio a... Generalmente son chabones, sin ofender.
1: Este sería un viral de ella para él.
2: Claro, acá en este caso es...
1: O ese tipo de viral de ella o barra él contándole a los amigos. Claro. Sí. ¿Sabes lo que me pasó?
2: Sí.
1: Dos puntos. Tenía una cita con el chabón, y se quedó viendo Atlético Tucumán, sí. Defensa y Justicia, pues se olvidó de la cita.
0: Lo conocí en Facebook, pareja.
2: Claro. Ahí en Facebook, aléjalo.
0: No.
2: Bien.
0: Conversación.
2: Sí, por y generacionalmente.
0: Claro, por la edad. Nosotros con Andy vimos. ¿Está muy bien o no? Nosotros con Andy vimos.
2: Capaz están en Tinder ahí, ta.
0: Ah, bueno, sí, puede ser. Pero vimos el graf y dijimos, hay que hablar con esto. Porque yo me voy a poner al lado del buen hombre.
1: Sí.
2: Bien.
0: Que digo, sí, se puede haber colgado. Uh-huh. Puede ser a esa altura. Y a esa altura me parece que uno tiene. Cierto despojo.
1: Hay
2: impunidad de la vejez.
1: Inmunidad e impunidad. Las dos cosas.
0: Claro. Inmunidad e impunidad.
1: Pero para, porque si la mina tiene una edad similar, a favor de ella es decir, bueno, yo también estoy en ese grupo.
0: Y te voy a mandar al frente.
1: Claro, como diciendo, no es que vos tenés 60 y yo tengo 35. ¿Me entendés? Tenemos 60 los dos. Yo vine a la cita.
2: Claro.
1: Vos te colgaste. ¿Entendés? O sea, bueno, no puedes decir, che, no, la edad. Bueno, yo también tengo.

0: Chabón vio, revisó fotos de redes sociales, obviamente, y dijo, nah, no voy a ir.
1: Estoy
0: Pero
1: grande para esto.
0: medio gonca, no dijo nada, fingió demencia y se quedó en la casa.
2: Se quedó.
1: No sabemos si fingió demencia.
0: Bueno, no, no, fingió en el sentido
1: No,
0: de...
1: digo, capaz de demencia, ¿no?
0: No, puede ser demencia total. No, no, pues sí,
1: Me fui
0: pero...
1: al pasto,
0: No,
1: perdón.
0: no, no, pero yo digo fingió siguiendo la línea de que se
1: Ah,
0: hizo el que se
1: de que
0: olvidó.
1: quiso evitar la cita.
0: Claro, que la evitó adrede
1: El evasor de corazones.
0: y que prefirió que ella
2: Sí.
0: haga público que él se olvidó, cuando él en realidad no se olvidó, él
1: ¿Ella
0: decidió.
1: dónde, en qué vía hace público esto? ¿Twitter?
2: No,
1: Vaya a
2: me
1: saber.
2: y supongamos que Facebook también.
1: Ah, Facebook, bien, me gusta. Ya
0: No,
1: nos olvidamos de dónde se
2: claro.
1: publicó.
2: Sí, nos olvidamos
0: Sí,
2: nosotros
0: nos
2: ya de la cuestión.
0: olvidamos.
2: Yo digo, capaz
1: Radio
2: que el
1: Gaga.
2: tipo, dijo, no me pinta, no tengo ganas, no estoy para esta.
0: Está frío.
2: Claro.
1: Y estuvo complicado, nevó en
2: Estiró.
1: las altas cumbres el fin de pasado.
2: Claro. Capaz que el tipo estiró todo esperando a que ella se baje.
0: Y ella
2: Puede
0: no
2: ser
0: se,
2: la
0: no, ella
2: estrategia
0: estaba
2: de él. Y
0: ilusionada.
2: ella estaba bien plantada,
0: Y
2: fue a la
0: sí.
2: cita, se pidió un flat white, se pidió un scone de
0: Tres
2: queso.
0: grados.
2: Claro.
0: Se pidió el flat white. O sea, esperó primero 15 minutos. Dijo,
2: Claro.
0: yo voy pidiendo.
1: Si es una persona de 60 años, se pidió un café con leche.
0: No,
1: Nada
0: porque
1: de
0: una
1: flat
0: persona muy
1: white.
0: canchera.
2: Más
0: Es de
2: canchera.
0: Palermo.
2: Sí.
1: Ah, es de Palermo.
2: Yo me imagino un flat white de pistacho.
0: Flat white
1: Con
0: pistacho.
1: un avocado toast.
2: Por
1: Sí,
2: ejemplo.
1: o
2: O
1: oh,
2: una
1: es
2: red
1: muy
2: velvet.
1: pesado para. Una cookie.
2: Una cookie.
1: Una
2: Una cookie.
1: cookie.
2: Y
0: Cookie
2: capaz
0: se
2: que.
0: llama la mina. No, no, mentira. No, no, no.
2: El
0: No,
2: perro de ella.
0: el...
2: No, y capaz que él. No, ojo, capaz que él dice. Ya, no, esta. Supongamos que sos de Buenos Aires, esta es muy de Palermo, yo soy de La Boca.
0: De que va lejos. Hacía frío.
2: No, o capaz que dice ella que va a pedir flat
0: Jugaba a
2: white
0: Boca.
2: y jugaba, mira,
0: Jugaba a
2: jugaba a Boca,
0: Boca.
2: yo también me bajo de
1: Ahí
2: la cita, pero jugaba a
0: está.
2: Boca.
0: Ese era
2: Yo
0: el
2: también me he
0: tema.
2: bajado de la cita, pero
0: Claro.
2: capaz que él dice, no estamos machando ya en gustos. O sea, machamos por Facebook, charlamos, pero ya en el gusto, decisión del
1: Igual se
2: lugar.
1: anticipó un montón si empezó a pensar todo
2: Bueno, pasa
1: eso.
2: que a esa edad, si no te
1: Esa
2: decís nada.
1: cabeza.
0: Yo quiero dar un veredicto sobre todo esto. No lo banco ni un poquito al guaso. O sea, está mal. Si se
1: En
0: olvidó, está mal.
1: ese
0: Si fingió, está
1: caso,
0: mal.
1: si hablamos de la impunidad de cuando en la vejez,
0: Sí.
1: eso acá no es impune.
2: No, no,
0: No, no,
2: no.
0: para nada.
2: Nosotros somos
1: No hay
2: tres
1: nada que
2: jueces que le bajamos la
1: justifique.
2: caña a cualquiera.
0: Yo
1: Bien.
0: lo lamento por él, pero está mal.
1: Está mal.
0: Y aparte, después no escribió. O sea que, lo cual sigue alimentando mi teoría de que él se hizo. No es que fue. Él no fue, él
1: Sí,
0: se
1: sí.
0: hizo. Le quedó bien la coartada de decir, ¡ay, me olvidé! No, no se olvidó. Él lo
1: Yo
0: planificó.
1: coincido,
0: Él lo
1: coincido.
0: planificó y le quedó cómodo. Le quedó cómodo.
1: Entonces no hay edad para que la rotura de corazones sea inimputable.
2: Bueno,
0: Bueno.
2: chicos, que tengan un hermoso viernes. Disfruten, disfruten
1: Frase
2: del
1: de
2: fin de
1: Zócalo.
0: Impresionante.
2: semana. Gracias, Vale, ¿eh?
1: No, de nada.
0: Impresionante.
1: Yo, ustedes
2: Tremendo.
1: hablan, yo bajo el concepto a la
2: Claro,
1: conclusión
2: sí.
1: a la que llegan ustedes.
2: Nuestra IA humana.
1: La
0: Nuestra
1: IA.
0: IA humana.
1: ¿Necesitan que lo ayude con
0: No,
1: algo?
0: no, no,
2: No,
0: ya
2: no,
0: después de
2: no,
0: eso. Esa
2: no.
0: es una frase
2: Ya
0: de
2: está, yo creo que ya está.
0: graffiti de pared
1: De Palermo.
0: de Palermo.
2: No
0: De
2: hay edad para que
1: Palermo.
2: el amor sea impune.
1: Sí, yo dije inimputable, pero está bien impune.
2: Tremendo. Hay que hacerlo remera.
0: Ya está. Impresionante.
1: Remera.
2: Bueno, Vale, gracias, gracias por un viernes
1: Para
2: más
1: más
2: de participar con
1: consejos,
2: nosotros. ¿A dónde? ¿A dónde te encontramos en Instagram?
1: en Vale Luna P.
2: Vale en una P o si no, ¿a qué lado?
1: Arroba
2: 96.1.
1: Radio Shopping OK.
2: Oka, ahí va a hablar un poquito de Jamiroquai que se presentó anoche.
1: Anoche, así es, en Buenos Aires, Movistar Arena.
2: Tremendo, tremendo. Nosotros nos vamos a ir con los Caballeros de la Quema, que tengan un lindo fin de semana. Mañana con Andy vamos a estar y con Camila Macari en Divididos, así que nos van a encontrar ahí. Si nos ven. Una cervecita, algo, charlamos un poquito. Nos vamos con Caballeros. Esto es Huelga de Princesas. Chau, chau.

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1: Exactamente las 9:22 minutos arrancamos ahora sí de manera oficial este No lo soñé. Estamos hasta las 13 en 88.9, día viernes, viernes pre-Navidad, Navidad, mirá, uff, bueno, sí, pre-Navidad también, pero en realidad pre-primavera, que está ya al alcance de nuestras manos y que va a ser el próximo día lunes. Seguramente vamos a tener no solo el lunes, sino un fin de semana con muchas celebraciones en distintos puntos de la provincia y del país, con celebraciones, con festejos, con DJs, con bandas en vivo, y con mucha pibada juntándose en diferentes lugares, bueno, para celebrar el Día de la Primavera, el Día del Estudiante, también, obviamente. Pero bueno, nosotros nos venimos un poquito más acá porque todavía es viernes y tenemos en lo inminente un fin de semana muy cargado en la ciudad de Córdoba. Hay muchos shows importantes tanto hoy como mañana, así que bueno, mucho de lo que hagamos nosotros desde aquí seguramente tendrá que ver con eso. Y en el medio de todas estas cuestiones que te estoy comentando, canciones, canciones, canciones, canciones, canciones, ¿de cuáles? De las que hablan nuestro mismo idioma.
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1: Y me acordé del disco de la Bersuit llamado De la Cabeza, con Bersuit Gergarabat y muchas canciones en vivo que eran una bomba. Era un repaso de lo que habían hecho como banda hasta ahí. Amigos, amigas, Johnnies, bienvenidos a la mañana del viernes. Bienvenidos a No lo soñé. Se viene

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1: Minuto de noticias en Grupo Shopping. En Córdoba, la desocupación aumentó al 10,5%. El INDEC midió este incremento durante el segundo trimestre del año. El avance del trabajo informal provocó el deterioro de los indicadores provinciales. De esta manera, el desempleo afectó a más familias cordobesas. En el país, las universidades públicas convocaron a un paro nacional. El Frente Sindical rechazó la oferta salarial de la Nación. La propuesta del 3% resultó insuficiente para las demandas gremiales. Frente a este desacuerdo, las casas de estudio iniciaron un paro de 48 horas y confirmaron la marcha del 15 de octubre. El pronóstico para el día de hoy cielo mayormente nublado por la mañana, con lluvias aisladas por la tarde. Vientos del sector norte rotando el noreste, máxima 25 grados.
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Así arrancamos este viernes de manera positiva, con ese semblante exactamente a las 9 y 42 minutos de esta mañana, mañana de día viernes. Estamos en vivo en 88.9, www.pobrejohnny.com.ar. José Perazzi, Pato Rabat, Valentín Molina, Camila Macari, mi nombre es Andy Palero. Y absolutamente todo, todo el equipo de la radio, transitando una nueva jornada. En este viernes, donde, bueno, nuestro programa, el programa de hoy está inspirado en los que llegan a su casa, siguen un rato con la mochila o con la cartera puesta, sin darse cuenta, siguen como si nada, como si la rutina no hubiera terminado. También el programa de hoy está inspirado en los que ponen algo en un lugar especial para no perderlo y nunca más lo encuentran. Sí, sí, sí, pasa. De hecho, hay objetos que todavía lo siguen buscando al día de hoy. Décadas después, inclusive. El programa del día de hoy también está inspirado en los que se cruzan caminando con alguien y los dos se corren para el mismo lado. 9:43 minutos. 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

0: Pará. No vayas por ahí. Este es el estado del tránsito en la ciudad ahora.
1: A las 9:52 de esta mañana de día viernes, demoras puntuales, avenida Vélez Arfiel, entre Montevideo y Plaza de las Américas. Hay trabajos de repavimentación sobre unos 1.300 metros con cuadrillas que están trabajando sobre el carril izquierdo, por lo que hay reducción de calzada, aunque sin corte total ni desvío. También hay trabajos sobre avenida 24 de septiembre entre Ortiz de Campo y avenida Patria, con rehabilitación de unos 1.600 metros de pavimento y reparación de boca calles. En avenida Circunvalación, en este momento, la policía caminera la reporta como habilitada y con circulación normal, en este caso. 9:53 de esta mañana, mañana de día viernes, hay muchas más canciones. Estamos en vivo hasta las 13 haciendo No lo soñé.

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1: ¿Por qué algunos vuelos parecen eternos aunque duren lo mismo? ¿Nunca te pasó que un vuelo de 8 horas se te hizo eterno y otro que tenía la misma duración pasó muchísimo más rápido? No es solamente una sensación. Ahí influyen muchas cosas. El horario en que viajas, si saliste cansado, si dormiste bien la noche anterior, las escalas, incluso la dirección del vuelo. Por ejemplo, muchos vuelos entre América y Europa son más rápidos hacia el este gracias a las corrientes de aire en altura, mientras que el regreso suele demorar más. Un consejo simple: elegí vuelos que respeten lo más posible tu horario habitual de sueño y levántate cada 2 horas para caminar un poco. Vas a llegar mucho mejor y te va a parecer más corto. Porque no siempre el vuelo más largo es el más pesado. Muchas veces el cansancio empieza antes de despegar y eso lo hace diferente.
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Indios haciendo El Sol Ya Estaba Ahí, en un día en el que está complicado el sol, ¿no? Porque está mayormente nublado en la capital de Córdoba, 18 grados. La actual, 23 la máxima según las previsiones. Para este día viernes, 10:08, arrancamos la segunda hora. ...18 de septiembre, un día como hoy nacía uno de los periódicos más conocidos y famosos del mundo. Me refiero al New York Times, ¿no? 1851 es la fecha, el primer número, fundado a cargo de Henry Jarvis Raymond y George Jones, que fueron de algún modo los fundadores. Cuando arrancó se llamaba New York Daily Times, ese era el nombre original. Florentino Ameghino nacía un día como hoy. Tenemos que hablar de Julio Grondona, que también nacía un día como hoy en el año 31. En el 51 nacía Douglas Glenn Calvin. Ustedes dirán, ¿quién es Douglas Glenn Calvin? Es nada más y nada menos que Didi Ramone, miembro fundador de los Ramones, bajista de una de las bandas punks y de la cultura rock más importantes de la historia. En el 70 fallecía el gran Jimi Hendrix, 27 años tenía, parte de ese recordado y reconocido como Club de los 27. En el año 95, Diego Armando Maradona fundaba un sindicato internacional de futbolistas en París, con figuras como Eric Cantona, por ejemplo, en aquel momento. Tenemos que hablar también que hoy es el Día Internacional de la Igualdad Salarial. Mirá, lo estableció la Organización de las Naciones Unidas. Bueno, algunas cosas que tienen que ver específicamente con este día. Mucho programa por delante, muchas canciones, comuníquense 5690-166. Esa es la vía, ese es el lugar. En las redes sociales, en todas ellas estamos. Facebook, Twitter, Instagram, TikTok. Y nos escuchamos en 88.9, obviamente. Y también en nuestra web, pobrejohnny.com.ar. Mi nombre es Andy Palero. Gusto, placer, agrado de estar aquí junto a ustedes. Hasta las 13, este espacio se llama No lo soñé, con canciones como esta. Ratones paranoicos, en vivo haciendo El Balcón de Julieta.

0: Gracias.
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Escuchamos a los Pérez García haciendo Peaky Blinders, exactamente las 10:18 minutos en este momento en la República Argentina, jornada de día viernes. Estamos en vivo en 88.9 y en www.pobrejohnny.com.ar. 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

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Día viernes y llegan nuevas canciones. Francia 98, esta banda que me encanta, que habían lanzado un tema junto a Jorge Serrano, al Perro Serrano. Bueno, tiene un nuevo corte, lo ha lanzado ayer por la noche. Es una canción que se llama Lo que está por venir. Es el single que le da continuidad, como te decía, a esa canción hermosa que se llama Cuando habla el corazón. Lo que está por venir es una suerte de canción profética que, con una lírica directa y sincera, nos invita a mirarnos al espejo, para derribar nuestros propios miedos y antes, obviamente, de que llegue el final. Eso es lo que dicen los chicos de Francia 98, canción que la grabaron en los estudios Roma Phonic y que cuenta con la producción del querido Tano Bachega. El Tanito de Ella es tan cargosa. Canciones nuevas, canciones 0 kilómetro en la mañana de 88.9, Francia 98, Lo que está por venir. Ya venimos a propósito de eso.

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0: Esos son los virus. Para hacer esto que es sentirse bien, son las 10 y 29 minutos en este momento en la República Argentina. 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
2: 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En el país, el Senado aprobó el proyecto de Inocencia Fiscal 2. La iniciativa fue sancionada con 43 votos a favor y 23 en contra. El proyecto elimina restricciones para ingresar al régimen simplificado de ganancias y apunta a facilitar la incorporación de dólares no declarados. La justicia fijó nuevas fechas para los juicios de Los Sauces y Otesur. El Tribunal Oral Federal 5 fijó para el 19 de marzo de 2027 el inicio del juicio oral y público en la causa Otesur, en la que la expresidenta Cristina Kirchner, su hijo Máximo Kirchner y el empresario Lázaro Báez, entre otros imputados, deberán responder por presunto lavado de activos vinculado a la explotación de hoteles familiares en el Calafate. El debate será presencial y quedó desdoblado del expediente Los Sauces, que se tramitará por separado. El pronóstico para el día de hoy, cielo mayormente nublado. Vientos del sector norte rotando al noreste, máxima 25 grados.
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10:42 minutos. Tiempo y época de distracciones. ¿Te pasó o te pasa que tenías o tenés algo importante para hacer, pero realmente importante, ¿eh? Y en lugar de ello, de hacer eso que tenías, te pusiste a contestar 3 WhatsApp, revisaste un mail, resolviste una pavada que había que hacer ya? No necesariamente es falta de organización esto. Hay un fenómeno estudiado en psicología llamado mere urgency effect, algo así como el efecto de la mera urgencia. Investigadores hicieron varios experimentos enfrentando a varias personas con 2 tareas. Una daba una recompensa mayor, pero no apuraba. La otra daba una recompensa menor, pero tenía una ventana de tiempo corta. Y apareció algo llamativo: cuando a la tarea menos conveniente le agregaban urgencia, aumentaba considerablemente la cantidad de gente que la elegía. ¿Qué estaría pasando? Bueno, la fecha límite captura nuestra atención. Es decir, el cerebro empieza a mirar más el reloj que el beneficio. Entonces algo puede parecernos prioritario simplemente porque está por vencer. Aunque racionalmente sepamos que otra cosa importa mucho más. El dato lindo en este caso, bueno, en uno de los experimentos, cuando la tarea de menor recompensa tenía un plazo largo, la eligió un 14% de los participantes. Y cuando esa misma tarea vencía en apenas 10 minutos, la eligió el 33%. Y esto explica bastante bien una escena cotidiana. Hoy sí me siento bien y hago eso que vengo postergando, ¿no? 5 minutos después, para que primero responda este mensaje. Quizá el problema no sea que no sabemos qué es lo importante. Lo sabemos perfectamente, ¿no? El problema es que lo urgente sabe gritar un poquito más fuerte.

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1: En la capital de Córdoba en este momento, cielo cubierto, la temperatura 18 grados, 2 décimas, la humedad es del 63%. Los vientos soplan del sector este a 8 kilómetros en la hora. La máxima estimada, según las previsiones para esta jornada, serán de 25 grados.
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0: Tengo una buena canción para cantar.
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0: Esto es mi amiga Soledad, son las 11:10 minutos. Masacre desde su álbum Biblia OVNI. En la mañana de este viernes en vivo en 88.9 en www.pobrejohnny.com.ar. Gracias a todos los mensajes que van llegando al 5690-166, como este de Eva, muy lindo, dice: los adoro. Me hace bien escucharlos en estos momentos complicados personales. Bueno, Eva, querida, un abrazo. Esperamos seguir acompañándote. Vamos, Toti, dice acá por Toti Iglesias. La Johnny se lleva mis penas, nos dice el señor Mati, que nos escribe por acá. Yami se anota, quiere ganarse el kit de Norpac. Pablo Sosa nos escribe. Y también Anaí Aguilera, que dice: hola, buen día, quiero ganarme esos tickets para los Vándalos Chinos. Beso y abrazo. Bueno, muchas gracias a todos los que se comunican. Andy, qué temazo que pusiste hace un rato de Los Piojos. Hoy estaba medio bajón, y eso levanta. Che, qué bien esos mensajes, me gusta. Estamos más o menos cumpliendo el rol que debe cumplir una radio, ¿no? Acompañar a la gente, tratar de elevar al que está un poco postergado y acompañar al que ya está bien, como diciendo: vos estás bien, solamente vamos a la par tuya. Cielo cubierto, parcialmente cubierto, 20 grados, la actual en la capital de la provincia de Córdoba. 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

11:25 minutos en este momento en la República Argentina y este clasicazo que escuchamos, ¿eh? Fito Páez haciendo Mariposa Tecnicolor, mucho programa por delante. Además, en un ratito vamos a hablar de la agenda de shows, de eventos, muchos shows importantes, muchos artistas importantes este fin de semana en la ciudad de Córdoba. Además, toda la agenda deportiva y qué hay para ver en pantallas, que ayer, bueno, se renovó la cartelera, estuvimos hablando un poquito de qué se estrenaba en cines, pero bueno, te podemos tirar alguna data más para que te tires a tus anchas en el transcurso del fin de semana y con tu plataforma puedas disfrutar de algunas series o algunas pelis o algunas otras cosas que tengamos para recomendarte. Hablando de recomendaciones, tengo una nueva canción, un nuevo sonido para ofrecerles. Sonido de reggae. Me encanta el reggae, uno de mis géneros musicales favoritos, y en Argentina verdaderamente tenemos grandes bandas y artistas y otras que emergen, que aparecen, que nos traen nuevas canciones, nuevos sonidos, nuevas formas de hacerlo, como lo son los chicos de Suma Paciencia, que traen una canción que se llama La Nueva Generación, que tiene la participación de los Nompa y que propone una mirada sobre el ciclo de la vida, el intercambio entre generaciones. La canción parte de una idea simple pero súper poderosa, que es: cada generación hereda aprendizajes de la anterior, pero también llega para cuestionar lo establecido, para romper prejuicios y para abrir nuevas formas de ver el mundo. La Nueva Generación, en este caso, estreno de este día viernes de los chicos de Suma Paciencia. Gran y linda canción. Abrimos las orejas, los oídos y la disfrutamos.

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1: 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En el país, el Senado aprobó el proyecto de Inocencia Fiscal 2. La iniciativa fue sancionada con 43 votos a favor y 23 en contra. El proyecto elimina restricciones para ingresar al régimen simplificado de ganancias y apunta a facilitar la incorporación de dólares no declarados. La justicia fijó nuevas fechas para los juicios de Los Sauces y Otesur. El Tribunal Oral Federal 5 fijó para el 19 de marzo de 2027 el inicio del juicio oral y público en la causa Otesur, en la que la expresidenta Cristina Kirchner, su hijo Máximo Kirchner y el empresario Lázaro Báez, entre otros imputados, deberán responder por presunto lavado de activos vinculado a la explotación de hoteles familiares en el Calafate. El debate será presencial y quedó desdoblado del expediente Los Sauces, que se tramitará por separado. El pronóstico para el día de hoy: cielo mayormente nublado, vientos del sector norte rotando al noreste, máxima 25 grados.
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0: Andy Valero está haciendo No lo soñé.
1: Obviamente.
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1: Seguimos. Queda un buen rato de programa. Que obviamente nos esperan en este buen rato de programa. Tenés esto que se llama No lo soñé.

El próximo 10 de octubre quedan poquísimas entradas. Se van a presentar aquí en la ciudad de Córdoba, en la cancha de Belgrano, los Airbag. Vivamos el momento. Mirá cómo todo tiene que ver con todo, ¿no? Hablando de Belgrano, del Julio César Villagra. Este próximo fin de semana tenemos cruces de clubes cordobeses. Belgrano, el domingo a las 19:15 recibe a Estudiantes de Río Cuarto. Y tenemos un gran concurso si vas a las redes sociales de Pobre Johnny, donde te podés ganar entradas para estar en ese duelo este próximo fin de semana y disfrutar de este gran pero gran encuentro entre el Pirata, que busca sumar puntos, y entre Estudiantes de Río Cuarto, que busca salir del fondo de las tablas. Además, tengo que contarte que mañana por la noche, bueno, hay un gran duelo en Alta Córdoba, en el Monumental de Alta Córdoba, entre Instituto y Talleres, Instituto, que es el único puntero de la zona, 19 unidades. Y Talleres, que, bueno, necesita sumar puntos, necesita salir de, de algún modo, la desgracia en la que ha arrancado este clausura 2026. Los cuatro equipos cordobeses se cruzan en duelos, así que un fin de semana bien futbolero. Además de eso, te cuento que River va a estar enfrentando este próximo día sábado a Huracán en el Más Monumental a las 19 horas, y que hay un gran clásico en este caso entre San Lorenzo y Boca. Esto va a ser en el nuevo gasómetro el domingo a las 14:45. Así que bueno, un poquito de data que tiene que ver con el fútbol, que vamos a estar disfrutando seguramente en el transcurso de este próximo fin de semana.

0: la próxima.
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El Bahiano, sus planes, planes en este momento de la jornada. ¿Tienen planes para el fin de semana? ¿O están esperando algo que tengamos nosotros para poder redondear esos planes? Mirá, te puedo ayudar de la siguiente manera. Con tickets más el vinilo Jet Lab de Conociendo Rusia. ¿Te gusta? ¿Te parece? Otros planes podrían ser ir a ver a banda Los Chinos esta noche en Club Paraguay. Tenemos un par de tickets. 5690-166. Otros planes es no salir y ganarte el kit de Norpack, porque se viene el día de la primavera, el día de los estudiantes, el próximo lunes. Programa especial vamos a tener nosotros. Bueno, esos son algunos de los planes, en este caso, que pueden ser una tentativa. Vos a lo mejor tenés otro, no sé, te vas a alguna de las tantas fiestas que van a haber por el día de la primavera en diferentes puntos de la provincia. A lo mejor vos ya sentís que no estás en edad, Yo, por ejemplo, siento que no sé si da para que una persona como yo vaya a una fiesta así. Aunque estés en un rinconcito, ¿viste? Otros dirán, bueno, che, no hay edad para tal cosa o para tal otra. Y ahí podemos abrir un montón de ventanas, ¿no? A discusión, a decir, che, mirá, capaz que tenés, ¿cuánto tenés? 41 años. Está medio grandote para ir a una fiesta de la primavera y del estudiante. Y otro dirá, mira, yo voy porque hay bandas que me gustan, yo me preparo mi mate, no salgo a descocarme, sino que me quedo ahí como al costadito mientras la pibada hace lo suyo y veo a las bandas y las disfruto y qué sé yo, ¿no? Bueno, puntos de vista. Dos caras de una misma moneda, podría ser, de algún modo. Última hora de No lo soñé de día, viernes, muchas canciones en la última hora. En un ratito Los Redondos también. También va a estar sonando Charly García en la última hora del programa del día de hoy y canciones que, por ejemplo, puedan sugerir ustedes a través del WhatsApp 5690-166. Por esa vía, como siempre, se pueden poner en contacto con nosotros. 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
1: ¿Por qué algunos vuelos parecen eternos aunque duren lo mismo? ¿Nunca te pasó que un vuelo de 8 horas se te hizo eterno y otro que tenía la misma duración pasó muchísimo más rápido? No es solamente una sensación. Ahí influyen muchas cosas. El horario en que viajas, si saliste cansado, si dormiste bien la noche anterior, las escalas, incluso la dirección del vuelo. Por ejemplo, muchos vuelos entre América y Europa son más rápidos hacia el este gracias a las corrientes de aire en altura, mientras que el regreso suele demorar más. Un consejo simple: elegí vuelos que respeten lo más posible tu horario habitual de sueño y levántate cada 2 horas para caminar un poco. Vas a llegar mucho mejor y te va a parecer más corto. Porque no siempre el vuelo más largo es el más pesado. Muchas veces el cansancio empieza antes de despegar y eso lo hace diferente.
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Aquí está, ellos son los Guarros haciendo Vamos a la Ruta. 12:10 minutos en este momento en la República Argentina. 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Un besito, no te vamos a extrañar mucho. 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En la República Argentina hoy es el día del bajista. Y hay algo maravilloso con los bajistas, porque no siempre son los que están adelante. De hecho, casi nunca están adelante, salvo los bajistas cantantes. El cantante, justamente, es el que se lleva las miradas. El guitarrista mete el solo, se luce. El batero hace ruido suficiente como para que sepamos que está ahí. De hecho, existe el momento del solo de batería, ¿no? O existía, por lo menos, en el rock más clásico. Y el bajista, ahí atrás o al costado, aparentemente tranquilo, haciendo su laburo. Pero sacalo, ¿eh? Y de repente a la canción le falta algo. Sacalo al bajista y te vas a dar cuenta que le falta algo. No sabes explicar exactamente qué falta, pero sentís que algo dejó de funcionar. Y eso nos lleva a una sola pregunta. ¿Quién es el bajista de tu vida? Ese tipo o esa mina que no hace demasiado ruido, que no pide reconocimiento, que quizás nunca se lleva los aplausos, pero el día que no está, se nota muchísimo. Puede ser el compañero del laburo que siempre resuelve todo y nadie sabe bien cómo. La persona de la familia que organiza los cumpleaños, que recuerda las fechas y mantiene unido al grupo. El amigo que nunca propone el plan, pero si él no va, el plan no es lo mismo. El que hace el asado mientras todos los demás están bebiendo algo. La mamá que sabe dónde está absolutamente todo. El compañero de fútbol, que nunca mete un gol, pero corre por todos. Hoy, en el Día del Bajista, queremos homenajear a esa gente. ¿Quién es el bajista de tu vida? Que hace, obviamente, que recién te des cuenta de lo importante que es cuando no está. 5690-166. Yo me voy a quedar con él. Ya sé que no tiene nada que ver con mi vida personal, pero al mismo tiempo sí, ¿eh? Este es el bajista de mi vida, el Cóndor. Divididos en el mediodía de Pobre Johnny. 12:13 minutos hasta las 13. Estamos en esto que es No Lo Soñé. Y sí, acá siempre, absolutamente siempre, hablamos el mismo idioma.

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9: Harto de Pescado Rabioso.
10: Harto fue el tercer y último disco firmado por Pescado Rabioso, aunque en realidad es el álbum solista de Luis Alberto Spinetta, editado el 26 de octubre de 1973. El nombre y el concepto del disco están inspirados en el poeta dramaturgo francés Antonin Artaud, cuya obra impactó profundamente a Spinetta.
11: Todas las hojas son del viento, ya que las mueve hasta en la muerte.
10: La tapa rompió todos los moldes, y esto decía el flaco al respecto.
12: Es un lindo intento de cambiar las cosas, ¿no? De llamar la atención también. Es un buen intento para llamar la atención. Me impresiona. Me gusta.

Los Gardelitos haciendo esta canción hermosa que se llama Máquinas Viejas. Son las 12 y 27 minutos en este momento en la República Argentina. Casi el tramo final ya, ¿no? De este No Lo Soñé, pero bueno, quedan muchas canciones. Algún par de datas todavía para compartir con todos ustedes. Y bueno, saber quiénes se van a quedar con los premios que trajimos en esta jornada. 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Tenemos noticias que tienen que ver con la familia del Mister. Y de una publicación, o de una serie de, en este caso, mensajes que han brindado a través de las redes sociales oficiales de Indio, justamente. Una suerte de preocupación de la familia, porque se han cansado de algunas cuestiones que sucedieron tras la muerte del músico, y a partir de allí emitieron un comunicado en las redes sociales que desconcertó, si se quiere, un poco a los fanáticos. Pero bueno, el mensaje dice, entre otras cosas: desde que se fue, no paran de usarlo. Que su supuesta última carta, que supuestos amigos, que supuestos textos originales, que contenidos generados con IA, no vamos a entrar en el juego de las redes multiplicando boludeces que solo suman intereses mezquinos, expresaron. El texto siguió con una aclaración: recuerden, cuando haya algo que comunicar, será publicado en nuestras redes. Transitamos tiempos de roña, pongan atención en las fuentes y no se dejen usar. Gracias por acompañarnos y lamentamos la preocupación. Si bien Virginia Mones Ruiz y Bruno Solari no dieron nombres y apellidos, los seguidores del cantante no tardaron en especular en este caso con respecto a algunos posibles o algunas posibles personas a mencionar en este caso. Andan usando un Facebook diciendo que quien escribe es Viru, con supuestos textos del Indio. Medio obvio que no era ella, pero algunos eligieron creer. Vi un video con IA que usaban al Mister para marchar el 19 de septiembre. Qué feo lo hacen. Fueron algunos de los comentarios que se leyeron sobre el posible origen del escándalo. En este caso, esta es una información que es un comunicado de la familia, en este caso de la ex mujer del Indio y de su hijo Bruno, a través de las redes sociales, @IndioSolariOficial. Así que bueno, mira, un toque de data, en este caso, a 3 meses y algunos días más de la muerte de Carlitos, Carlitos Solari, el frontman de los icónicos Redonditos de Ricota y también de esta formación con la que compartió mucho tiempo, los Fundamentalistas del Aire Acondicionado.

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1: Un minuto de noticias en Grupo Shopping. En el país, el Gobierno Nacional descartó un atraso cambiario para el año 2027. El secretario de Finanzas anunció la compra de 14.000 millones de dólares por parte del Banco Central. Las autoridades reprogramaron los vencimientos de la deuda en pesos para reducir las necesidades del financiamiento en los próximos meses. Internacional. España trasladó a cientos de migrantes en la ciudad de Ceuta. El operativo comenzó de madrugada hacia un nuevo campamento del puerto. El procedimiento registró momentos de tensión con empujones, avalanchas y disparos al aire. 20 grados, la temperatura en la ciudad de Córdoba a esta hora, humedad 58%, viento del sector este a 10 km por hora, cielo nublado.
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cielo parcialmente cubierto. ¿Me ayudan en tal caso si estoy diciendo cualquier cosa? 22 grados la actual, 49% la humedad, 23 la máxima para esta jornada, gracias a los que se han ido comunicando durante todo el día, ¿eh? Durante todo el día. Andy Palero, necesito ver al Pirata Cordobé, quiero ganarme esas entradas, nos dice Lauti. Grande Lauti, ¿eh? Está bueno ese partido para ir. Está bueno ese partido para ir. Cande Oyarzábal quiere ver a Banda Los Chinos. Andy Palero, así se termina un viernes con el Indio, el colchonero del rock and roll, nos saluda. Feliz día a todos los bajistas del rock de Córdoba. Me anoto para Divididos, dice Franco San. Pero Fran, no tenemos hoy entradas para Divididos. Igual hacemos extensible el saludo a todos los bajistas de Córdoba. A todos los bajistas de Córdoba. Nuestro amigo Franco nos escucha desde el transporte escolar. Quiere escuchar algo del Piti en el tramo final y participa por las entradas para ver a Belgrano. Bueno, mi viejo, por supuesto que estás participando. Por supuesto que estás participando. Tramo final de este No lo soñé de día. 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

La Berizzo haciendo No Me Olvides, exactamente las 12 y 54 minutos en este momento en la República Argentina. 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
1: En la capital de Córdoba, el cielo se encuentra parcialmente nublado en este momento, la temperatura 22 grados, 2 décimas, la humedad es del 52%, los vientos soplan del sector este a 12 kilómetros en la hora. La máxima estimada para esta jornada, según las previsiones, será de 25 grados.
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el ruso Mateo haciendo Jet Lab. A las 13:05 ya se viene un vivo bárbaro. Los empezamos a despedir, disfruten mucho del fin de semana y a recibir con todo la primavera, el día del estudiante. Y si no tenés nada que ver ni con los estudiantes ni con la primavera, bueno, es como nos dijo en la entrevista Ricardo, ¿no? Siempre es bueno buscar una o alguna excusa para celebrar, ¿no? Entonces, bueno, nos la autoinventamos y aprovechamos para celebrar, para disfrutar, para pasarla lindo un rato. José Perazzi, Pato Rabat, Valentín Molina, Camila Macari, mi nombre es Andy Palero, todos nosotros somos No Lo Soñé todos los días. Felicitaciones a los ganadores de hoy: Judith Morales, Te Vas a Banda Los Chinos, Julia Gutes o Guts, no sé cómo se pronuncia, 488, Te Vas a Conociendo Rusia, y además te ganaste el vinilo de Jet Lab de Mateo Sujatovic. Melina Oliva, 864, te ganaste el kit de Norpack. Y Lautaro Rodríguez, 539, te vas a ver a Belgrano, al Pirata, enfrentando a Estudiantes de Río Cuarto este próximo día domingo en el Gigante de Alberdi. Los queremos mucho. Que tengan un hermoso fin de semana. Nos vamos con las pelotas haciendo bombachitas rosas. Chau, chau, que disfruten.

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0: ¿para qué?
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2: Un minuto de noticias en Grupo Shopping. En el país, el gobierno nacional descartó un atraso cambiario para el año 2027. El secretario de Finanzas anunció la compra de 14.000 millones de dólares por parte del Banco Central. Las autoridades reprogramaron los vencimientos de la deuda en pesos para reducir las necesidades del financiamiento en los próximos meses. Internacional. España trasladó a cientos de migrantes en la ciudad de Ceuta. El operativo comenzó de madrugada hacia un nuevo campamento del puerto. El procedimiento registró momentos de tensión con empujones, avalanchas y disparos al aire. 20 grados, la temperatura en la ciudad de Córdoba a esta hora, humedad 58%, viento del sector este a 10 kilómetros por hora, cielo nublado.
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0: Muchas gracias. Buenas noches.
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0: Gracias.
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1: ¿Por qué algunos vuelos parecen eternos aunque duren lo mismo? ¿Nunca te pasó que un vuelo de 8 horas se te hizo eterno y otro que tenía la misma duración pasó muchísimo más rápido? No es solamente una sensación. Ahí influyen muchas cosas. El horario en que viajas, si saliste cansado, si dormiste bien la noche anterior, las escalas, incluso la dirección del vuelo. Por ejemplo, muchos vuelos entre América y Europa son más rápidos hacia el este gracias a las corrientes de aire en altura, mientras que el regreso suele demorar más. Un consejo simple: elegí vuelos que respeten lo más posible tu horario habitual de sueño y levántate cada 2 horas para caminar un poco. Vas a llegar mucho mejor y te va a parecer más corto. Porque no siempre el vuelo más largo es el más pesado. Muchas veces el cansancio empieza antes de despegar y eso lo hace diferente.
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0: Gracias. Gracias por todo lo que nos dieron.
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1: 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Las entradas están a la venta en Eden Entradas y al Pogo. Ese mismo día, Conociendo Rusia vuelve a Córdoba. Se presentará en Quality con un formato solo. Los tickets se pueden comprar a través de Quality Center.
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1: Un minuto de noticias en Grupo Shopping. En Córdoba, UTA y las empresas alcanzaron un principio de acuerdo salarial. El entendimiento contempla una suba del 10% para los choferes en tres tramos, 6% para julio, 2% para agosto y 2% para septiembre. El gremio mantendrá el estado de alerta y esperará a que el martes se efectivice el primer pago con los nuevos valores. En el país, el gobierno desplazó al personal civil de la Quinta de Olivos. Unas 20 personas dejarán sus funciones y las tareas de limpieza, cocina, servicio y administración pasarán a depender de la Casa Militar. La transferencia deberá contemplarse en un plazo máximo de 60 días, según fuentes oficiales. 23 grados la temperatura en Córdoba, humedad 52%, viento del sector este a 12 kilómetros por hora, cielo parcialmente nublado.
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1: Harto de Pescado Rabioso.
2: El álbum contiene 9 canciones, entre ellas clásicos como Todas las hojas son del viento, Cementerio Club, Cantata de Puentes Amarillos y Bajan.
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2: Spinetta explicó en varias entrevistas que Artaud nació como una respuesta al sufrimiento y a la alienación que planteaba el escritor francés, buscando transmitir un mensaje de libertad, sensibilidad y defensa de la vida.

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1: Un minuto de noticias en Grupo Shopping. En Córdoba, UTA y las empresas alcanzaron un principio de acuerdo salarial. El entendimiento contempla una suba del 10% para los choferes en tres tramos, 6% para julio, 2% para agosto y 2% para septiembre. El gremio mantendrá el estado de alerta y esperará a que el martes se efectivice el primer pago con los nuevos valores. En el país, el gobierno desplazó al personal civil de la Quinta de Olivos. Unas 20 personas dejarán sus funciones y las tareas de limpieza, cocina, servicio y administración pasarán a depender de la Casa Militar. La transferencia deberá contemplarse en un plazo máximo de 60 días, según fuentes oficiales. 23 grados la temperatura en Córdoba, humedad 52%, viento del sector este a 12 kilómetros por hora, cielo parcialmente nublado.
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1: ¿Por qué algunos vuelos parecen eternos aunque duren lo mismo? ¿Nunca te pasó que un vuelo de 8 horas se te hizo eterno y otro que tenía la misma duración pasó muchísimo más rápido? No es solamente una sensación. Ahí influyen muchas cosas. El horario en que viajas, si saliste cansado, si dormiste bien la noche anterior, las escalas, incluso la dirección del vuelo. Por ejemplo, muchos vuelos entre América y Europa son más rápidos hacia el este gracias a las corrientes de aire en altura, mientras que el regreso suele demorar más. Un consejo simple: elegí vuelos que respeten lo más posible tu horario habitual de sueño y levántate cada 2 horas para caminar un poco. Vas a llegar mucho mejor y te va a parecer más corto. Porque no siempre el vuelo más largo es el más pesado. Muchas veces el cansancio empieza antes de despegar y eso lo hace diferente.
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1: El día sábado retorna la aplanadora del rock, Divididos, a Córdoba. Se presentarán en la Plaza de la Música y los tickets se pueden comprar a través de Den Entradas.
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Buenas noches. Muchas gracias a todos. Un abrazo fuerte a los invitados. Muchas gracias por estar en este disco en vivo, que es para nosotros, primero que nada, es histórico. Muchas gracias.

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1: Esta semana en los cines hay varios estrenos. El más esperado es Resident Evil Noche Cero, la nueva entrega de la saga de terror y acción. Brian, un mensajero médico, queda atrapado sin saberlo en una noche de caos en una carrera por la supervivencia sin tregua. También llega El Árbol Mágico, pensada para los más chicos. Una familia se muda al campo y descubre un árbol mágico que los lleva a mundos increíbles, poniendo a prueba su imaginación y la unión familiar. Y otra opción para toda la familia es Panda Plan 2, La Tribu Mágica, con la participación de Jackie Chan en una aventura tan disparatada como divertida. En cuanto al streaming, en Prime Video ya está disponible Neagly, el spin-off de Reacher. La ex investigadora especial 110 se mete en una misión peligrosa para destapar una amenaza oculta con toda la acción que hizo grande a la franquicia. Por otro lado, en Disney Plus debutó Amores Inesperados, protagonizada por Martin Bossi y dirigida por Marcos Carnevale, una serie de episodios unitarios donde Bossi encarna un personaje distinto en cada capítulo, todos buscando lo mismo, una historia de amor que no vieron venir. Para finalizar, Moria, en Netflix, sigue firme entre lo más visto de la plataforma en Argentina. La ficción inspirada en la vida de Moria Kazán, con Sofía Gala Castiglione, Griselda Siciliani y Cecilia Roth, interpretando a la One en distintas etapas de su vida.
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1: ¿Por qué algunos vuelos parecen eternos aunque duren lo mismo? ¿Nunca te pasó que un vuelo de 8 horas se te hizo eterno y otro que tenía la misma duración pasó muchísimo más rápido? No es solamente una sensación. Ahí influyen muchas cosas. El horario en que viajás, si saliste cansado, si dormiste bien la noche anterior, las escalas, incluso la dirección del vuelo. Por ejemplo, muchos vuelos entre América y Europa son más rápidos hacia el este gracias a las corrientes de aire en altura, mientras que el regreso suele demorar más. Un consejo simple: elegí vuelos que respeten lo más posible tu horario habitual de sueño y levántate cada 2 horas para caminar un poco. Vas a llegar mucho mejor y te va a parecer más corto. Porque no siempre el vuelo más largo es el más pesado. Muchas veces el cansancio empieza antes de despegar y eso lo hace diferente.
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1: Harto de Pescado Rabioso.
2: Harto fue el tercer y último disco firmado por Pescado Rabioso, aunque en realidad es el álbum solista de Luis Alberto Spinetta, editado el 26 de octubre de 1973. El nombre y el concepto del disco están inspirados en el poeta dramaturgo francés Antonin Artaud, cuya obra impactó profundamente a Spinetta.
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2: La tapa rompió todos los moldes, y esto decía el flaco al respecto.
4: Es un lindo intento de cambiar las cosas, ¿no? De llamar la atención también. Es un buen intento para llamar la atención.

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1: Un minuto de noticias en Grupo Shopping, en Córdoba. Familiares de Agostina Vega convocan a una marcha por justicia. La movilización pública tendrá lugar este sábado a las 11 de la mañana en la intersección de Juan del Campillo y Avellaneda. El reclamo se realizará a metros de la vivienda del principal sospechoso del crimen. De esta manera, allegados a la víctima buscan exigir la aclaración del caso. Por este motivo, invitan a la comunidad a acompañar el pedido. En deportes, Instituto enfrentará a Talleres. La Gloria recibe el Matador este sábado desde las 21:15 en el Estadio Monumental Presidente Perón, por la 10ª fecha del torneo clausura. Por la magnitud del encuentro, las autoridades desplegarán un operativo especial con 700 efectivos. Temperatura actual en la ciudad de Córdoba, 23 grados 5 décimas, cielo mayormente nublado, humedad del 52% y viento del sector noreste a 17 kilómetros por hora.
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1: Un minuto de noticias en Grupo Shopping, en Córdoba. Familiares de Agostina Vega convocan a una marcha por justicia. La movilización pública tendrá lugar este sábado a las 11 de la mañana en la intersección de Juan del Campillo y Avellaneda. El reclamo se realizará a metros de la vivienda del principal sospechoso del crimen. De esta manera, allegados a la víctima buscan exigir la aclaración del caso. Por este motivo, invitan a la comunidad a acompañar el pedido. En deportes, Instituto enfrentará a Talleres. La Gloria recibe el Matador este sábado desde la 21:15 en el Estadio Monumental Presidente Perón, por la 10ª fecha del torneo clausura. Por la magnitud del encuentro, las autoridades desplegarán un operativo especial con 700 efectivos. Temperatura actual en la ciudad de Córdoba, 23 grados 5 décimas, cielo mayormente nublado. Humedad del 52% y viento del sector noreste a 17 kilómetros por hora.
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2: La Renga homenajeó a Rada en Corrientes. La banda de Mataderos se presentó en la provincia de Corrientes ante más de 12.000 personas. En Me Hice Canción se tomaron un tiempo para recordar al negro Rada, a semanas de su fallecimiento, con la canción Rock de la Calle. Su próximo show será en Cosquín el 17 de octubre. Juanse tendrá su reconocimiento en los Martín Fierro. Aptra anunció que Juanse recibirá un homenaje especial durante la ceremonia de los Martín Fierro de la Música. Será por su destacada carrera musical y su aporte a la cultura. El evento se llevará a cabo el 14 de octubre en Buenos Aires. Guaira Iglesias vuelve a Córdoba. Guaira anunció gira en el interior del país y sumó una fecha en nuestra provincia. El show será el día 8 de octubre en Casa Babylon. Las entradas se consiguen en alpogo.com.
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Gracias a todos, muchas gracias. Gracias, su presencia. Buenísimo, muchas gracias.

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1: Este viernes llega Banda Los Chinos a Club Paraguay, en el marco de su tour Vándalos. Las entradas están a la venta en Eden Entradas y al Povo. Ese mismo día, Conociendo Rusia vuelve a Córdoba. Se presentará en Quality con un formato solo. Los tickets se pueden comprar a través de Quality Center.
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0: Vamos a ver qué pasa.

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